¡Salimos, Juanita! ¡Salimos, Juanita! ¡Salimos, Panitari! ¡Salimos, Panitari, ma! ¡Manitari, ma! ¡Manitari, mari! ¡Manitari, tsa!